Porque las veces que caíste y pensaste que nunca te levantarías, creíste que te quedarías allí, en el fondo de la tormenta. Pero hoy te ves y te preguntas, ¿cómo es que salí? ¿Cómo es que ahora estoy aquí? No fue tu supervalentía, no fue tu gran inteligencia, fue Dios, fue su gracia y su infinito amor para contigo que te levantó. Fue su misericordia y su mano de poder que te ayudó. Mírate, y aún te preguntas, ¿si Dios tiene planes contigo? Es más que obvio que sí, Dios tiene propósitos contigo. Un mensaje de tu estación, Holy Fire.

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2: Dice la Biblia en Colosenses: Hijos, obedeced a vuestros padres en todo, porque esto es agradable en el Señor. En Deuteronomio dice: Honra a tu padre y a tu madre, como Jehová tu Dios te ha mandado, para que tus días sean prolongados y te vaya bien en la tierra que Jehová tu Dios te da. ¿Y qué si tenemos padres malos? ¿Aún así debemos obedecerlos? Dios quiere que aprendamos obediencia. Obedecer a nuestros padres nos enseña a respetar la autoridad. Si no aprendemos a obedecer a nuestros padres, que tienden a tener problemas para obedecer la ley también, llevarnos bien en el matrimonio y seguir las reglas en el trabajo, también nos parecerá algo difícil de seguir. Aprende a obedecer. No existe mejor camino.
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0: Jesús, hoy no te llama para juzgarte, ni para golpearte, mucho menos para acusarte, tampoco te está condenando. Él quiere un momento contigo, para que puedas sentir ese gran amor tan incomparable, e inmediatamente sientas esperanzas, vida, fuerzas, aliento, y puedas ser salvo. Cuando sientes a Jesús tan cerca, puedes entender algo, que su presencia es suficiente. Ven a Él pronto.
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2: Jesús afirmó ser la verdad. Para conocer acerca de Él, debemos estudiar acerca de Él. En 2 de Timoteo dice, procura con diligencia presentarte a Dios aprobado, como obrero que no tiene de qué avergonzarse, que usa bien la palabra de verdad. Debemos estudiar diligentemente si queremos presentarnos a Dios aprobados. Somos aprobados y sin vergüenza al interpretar correctamente la Biblia. No aceptes cualquier enseñanza que no se alinee con la totalidad de la Biblia. Si no tiene sentido, debes dejarla a un lado. No creas algo solo porque alguien dice que es la verdad. Esta es la manera más segura de vivir engañado. Para conocer la verdad, tenemos que estudiar la verdad de la palabra de Dios y hacerlo con diligencia.
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0: Jesús, hoy no te llama para juzgarte, ni para golpearte, mucho menos para acusarte, tampoco te está condenando. 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Ven a Él pronto.
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2: ¿Qué significa ser un siervo? Significa que tienes que hacer lo que quiere tu amo. En Lucas dice, ningún siervo puede servir a dos señores, o el siervo odiará a un maestro y amará al otro, o seguirá a un maestro y se negará a seguir el otro. No podéis servir a Dios y a las riquezas del mundo. El dinero es un elemento necesario de intercambio para comprar y vender. ¿Cómo podemos asegurarnos de que no estamos sirviéndole a él? Tiene que ver con nuestro propósito. El propósito de un siervo debe ser complacer al maestro. Dios juzga el corazón. Él sabe la intención de nuestros corazones. La Biblia dice que Dios ama al dador alegre. Si estamos bien con Dios, el dinero va a ser secundario para nosotros y el dar será una bendición.
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0: porque te tomé de los confines de la tierra y de tierras lejanas te llamé y te dije, mi siervo eres tú, te escogí y no te deseché. No temas porque yo estoy contigo, no desmayes porque yo soy tu Dios que te esfuerzo. Siempre te ayudaré, siempre te sustentaré con la diestra de mi justicia.
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1: En una sola noche despejada, puedes ver galaxias cuya luz viajó millones de años para llegar hasta tus ojos. El universo es inmenso y el creador de todo es nuestro Dios, el Rey de Gloria. Y aún en medio de todo esto, Él conoce tu nombre.
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0: soy Francisco Petudo para Escudriñando para Dios. Hoy estamos en la casa del pastor Rodolfo, líder de la iglesia que más rápido ha crecido en esta área.
1: Oh, gracias, Francisco. Me llamo Adolfo.
0: Claro, dime, Alonso, ¿en dónde se encuentra tu iglesia?
1: Bueno, Sara vive a 2 cuadras, Memo y su familia viven junto a la carretera y Cintia vive...
0: No me refiero a dónde vive la gente, sino en dónde se encuentra tu iglesia.
1: Pues, Francisco, te estoy diciendo, Cintia tiene un departamento...
0: No, la iglesia, el edificio grande con campanario, bancas y un órgano grande.
1: Los discípulos no tenían nada así.
0: ¿Pero en dónde se reúnen?
1: Ah, aquí.
0: Pero esto es una casa, no tiene vitrales.
1: Pues la Biblia dice que debemos juntarnos para animarnos los unos a los otros. No importa en qué tipo de edificio nos reunamos, siempre y cuando adoremos juntos.
0: Mm-hmm. ¿Y qué problemas tienen al reunirse en una casa?
1: Solo el poner y quitar las sillas.
0: ¡Ajá! ¡Las sillas! ¿Ya lo escucharon, amigos?
1: Francisco.
0: ¡Una iglesia en crisis!
1: No es tanto problema.
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1: Tu cerebro genera suficiente energía eléctrica para encender una bombilla pequeña. Fuiste diseñado con una complejidad extraordinaria. No eres accidente, eres propósito.
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1: La luna se aleja de la Tierra aproximadamente 3 centímetros cada año. El universo se mueve constantemente, pero las promesas de Dios permanecen firmes.
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1: 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Hay muros que la fuerza humana no derriba, pero la fe sí.
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1: Cada segundo, el sol libera más energía de la que la humanidad ha consumido en toda su historia. 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

importante. Y es que hubo un momento que hay una persona llamada el centurión en la Biblia. Su criado se enfermó y él estaba muy preocupado porque él lo amaba mucho. Y resulta que sabía que el maestro estaba en la ciudad. Y dice a su criado: yo quiero que busquen a ese maestro porque él tiene algo que mi criado necesita. Él sabía que el maestro lo iba a hacer y sabía que el maestro tenía el poder para que su criado se sane. Resulta que el centurión le dice: tráiganme al maestro porque yo quiero que el maestro venga a mi casa. Y hoy

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Dios, te pido, alumbres nuestras mentes, porque es asunto de todos.

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1: El corazón humano puede latir más de 3.000 millones de veces durante una vida, sin detenerse, sin rendirse. Y aún así, hay un Dios capaz de sanar lo que nadie puede ver.
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1: Algunas semillas pueden permanecer dormidas durante décadas en el desierto, esperando el momento exacto para florecer. Hay procesos que parecen muertos, pero solo están esperando su tiempo. Confía.
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1: La huella digital. No existen dos huellas digitales idénticas en todo el planeta. Entre miles de millones de personas, tú sigues siendo único. Diseñado con intención, creado con propósito.
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1: Estudios históricos sugieren que Goliat pudo medir cerca de los 3 metros de altura. Un gigante real, derrotado por una fe real.
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veces se habla acerca del altar. El altar eran lugares en donde se traían sacrificios, y regularmente esos sacrificios eran a través y en medio de la adoración. Es por eso que esta noche creamos este espacio como un altar en donde entregamos sacrificio vivo, santo y agradable. Es el sacrificio que a Él le gusta. Y Padre, oramos por esta nación. ¿Por qué no levantas tus manos conmigo y oramos? Por

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2: La Biblia describe el arca de Noé con medidas tan precisas que ingenieros modernos afirman que tenía estabilidad ideal para sobrevivir grandes tormentas. Los que muchos llaman historia, otros los llaman evidencia. Sigue conectado.
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Cuando le pides algo a Dios y Él se tarda, no te desesperes porque Él nos quiere enseñar dos cosas. Número uno, a que tengamos paciencia. Y número dos, a que dependamos entera y totalmente de Él. Si tienes una petición ante Dios, esta es tu canción. Deja que Dios te ministre y que te enseñe a que en su tiempo siempre las cosas son mejor para nosotros.

0: ¿Sabes una cosa? Si tu situación parece imposible, si estás en el momento más difícil de tu vida, ¿sabes? Es el momento preciso para que Dios haga un milagro. Cuando tú no puedes más, cuando tus fuerzas se acaban, cuando es imposible para ti, es el momento más perfecto para que Dios haga un milagro precioso en tu vida.
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0: El fuego ha sido muchas veces un instrumento del juicio de Dios. También como una señal de su poder. 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

0: Es ahora cuando tú y yo somos llamados a alumbrar a un mundo perdido y en tinieblas, conociendo el tiempo que ya es hora de levantarnos del sueño, porque está más cerca de nosotros nuestra redención que cuando creímos.
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2: Excavaciones arqueológicas revelan evidencias de antiguas murallas colapsadas en Jericó, una de las historias más impresionantes registradas en la Biblia. Hay muros que la fuerza humana no derriba, pero la fe sí.
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1: La huella digital. No existen dos huellas digitales idénticas en todo el planeta. Entre miles de millones de personas, tú sigues siendo único. Diseñado con intención, creado con propósito.
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1: Estudios históricos sugieren que Goliat pudo medir cerca de los 3 metros de altura. Un gigante real, derrotado por una fe real.
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0: Y ahora, una enseñanza acerca del servicio por el profesor Pimpón.
1: El puesto más honorable de acuerdo a la Biblia es el de servidumbre. Por lo tanto, yo le serviré a Jorge trayéndole esta taza de café. Aquí tienes, Jorge.
0: Oh, gracias.
1: Oh, te gusta con crema, ¿no es así?
0: Oh, no hay cuidado, yo iré por ella.
1: Oh, gracias. Ahora, Jesús nos dijo, quien quiera ser grande entre ustedes debe servir a los demás primero.
2: Mientras estoy aquí, ¿te puedo ofrecer una taza de café?
1: Por supuesto, gracias. El corazón de servicio.
2: ¿Crema y azúcar?
1: Dos terrones, sin crema.
2: Con gusto.
1: El corazón del siervo es humilde. Jesús nos dijo, todo quien quiera exaltarse será humillado, y quien se humille será exaltado.
0: Aquí tienes tu café.
1: Gracias.
0: También hice un pastel de chocolate. Pensé que te gustaría un pedazo.
1: Maravilloso, gracias, Jorge. Bien, ahí lo tienen. Es importante servir, así como yo les ilustré humildemente. ¿Verdad que sí, Jorge?
0: Oh, sí. Gracias por el café.
1: Solo hice lo que tenía que hacer.
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4: ¿Jugamos?
5: ¿Vamos?
4: ¡Sí! ¡Tírame la pelota! ¡Acábala!
5: Mañana jugamos. ¿Te parece bien?
4: Sí.
5: Hasta luego.

Jesús, si todavía recuerdo cuando éramos niños, cuando jugábamos juntos, tú siempre me hablabas, me decías que morirías en la cruz por mí, y no entendía, pero hay alguien que me pueda ayudar a bajar a Jesús de la cruz. Que alguien me ayude a bajar a Jesús. Que alguien me ayude a bajarlo de la cruz.

0: Gracias, Jesús. No me muera el cielo.
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2: En una sola noche despejada, puedes ver galaxias cuya luz viajó millones de años para llegar hasta tus ojos. 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Y aún en medio de todo esto, Él conoce tu nombre.
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2: La luna se aleja de la Tierra aproximadamente 3 centímetros cada año. El universo se mueve constantemente, pero las promesas de Dios permanecen firmes.
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1: La Biblia describe el arca de Noé con medidas tan precisas que ingenieros modernos afirman que tenía estabilidad ideal para sobrevivir grandes tormentas. Los que muchos llaman historia, otros los llaman evidencia. Sigue conectado.
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1: Tu cerebro genera suficiente energía eléctrica para encender una bombilla pequeña. Fuiste diseñado con una complejidad extraordinaria. No eres accidente, eres propósito.
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1: La huella digital. No existen dos huellas digitales idénticas en todo el planeta. Entre miles de millones de personas, tú sigues siendo único. Diseñado con intención, creado con propósito.
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1: Gracias al encuentro que tuve con mi Dios, ahora puedo cantar así.
2: Libre.

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1: La luna se aleja de la Tierra aproximadamente 3 centímetros cada año. El universo se mueve constantemente, pero las promesas de Dios permanecen firmes.
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Aleluya. Viva la iglesia de Dios. Arriba Cristo. Abajo el diablo. Vive nuestro rey para siempre.

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1: Algunas semillas pueden permanecer dormidas durante décadas en el desierto, esperando el momento exacto para florecer. Hay procesos que parecen muertos, pero solo están esperando su tiempo. Confía.
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me pregunto por qué tanto afán, buscando por aquí, buscando por allá, tratando de hallar mi destino. Rodando por el mundo sin dirección, buscando en la mañana algún rayo de sol que ponga luz en mi camino.

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1: En una sola noche despejada, puedes ver galaxias cuya luz viajó millones de años para llegar hasta tus ojos. El universo es inmenso y el creador de todo es nuestro Dios, el Rey de Gloria. Y aún en medio de todo esto, Él conoce tu nombre.
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1: Cada segundo, el sol libera más energía de la que la humanidad ha consumido en toda su historia. 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
1: 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Los que muchos llaman historia, otros los llaman evidencia. Sigue conectado.
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1: En una sola noche despejada, puedes ver galaxias cuya luz viajó millones de años para llegar hasta tus ojos. El universo es inmenso y el creador de todo es nuestro Dios, el Rey de Gloria. Y aún en medio de todo esto, Él conoce tu nombre.
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1: El corazón humano puede latir más de 3.000 millones de veces durante una vida, sin detenerse, sin rendirse. Y aún así, hay un Dios capaz de sanar lo que nadie puede ver.
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0: noticias.
1: Jesús el Nazareno recupera la salud de un joven trastornado. Es tiempo de noticias. El hijo de un hombre desesperado que abordó a Jesús de Nazaret evolucionaba hoy favorablemente del cuadro de trastorno que aún lo mantiene internado en franco proceso de recuperación, según informaron sus familiares. Jesús y su equipo acababan de llegar a la ciudad cuando un hombre se les aproximó y le dijo al nazareno: «Por favor, maestro, ten compasión de mi hijo. Tiene un fuerte trastorno mental y padece muchísimo. Hace algunos días lo llevé a tus discípulos, pero no ha podido recuperar su salud». Jesús dijo: «Hay gente incrédula y mala. ¿Hasta cuándo tendré que soportarlos?». El maestro dispuso entonces que trajeran al joven, reprendió al espíritu malo y este salió del muchacho. Desde aquel mismo instante, el joven recuperó su salud y vitalidad. Jesús dijo que si la gente tuviera fe como un grano de mostaza, nada le sería imposible. Una buena noticia está en desarrollo.
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3: Cuando le pides algo a Dios y Él se tarda, no te desesperes, porque Él nos quiere enseñar dos cosas. Número uno, a que tengamos paciencia. Y número dos, a que dependamos entera y totalmente de Él. Si tienes una petición ante Dios, esta es tu canción. Deja que Dios te ministre y que te enseñe a que en su tiempo siempre las cosas son mejor para nosotros.

0: ¿Sabes una cosa? Si tu situación parece imposible, si estás en el momento más difícil de tu vida, ¿sabes? Es el momento preciso para que Dios haga un milagro. Cuando tú no puedes más, cuando tus fuerzas se acaban, cuando es imposible para ti, es el momento más perfecto para que Dios haga un milagro precioso en tu vida.
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2: Estudios históricos sugieren que Goliat pudo medir cerca de los 3 metros de altura, un gigante real, derrotado por una fe real.
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1: Excavaciones arqueológicas revelan evidencias de antiguas murallas colapsadas en Jericó, una de las historias más impresionantes registradas en la Biblia. Hay muros que la fuerza humana no derriba, pero la fe sí.
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0: 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Él quiere un momento contigo, para que puedas sentir ese gran amor tan incomparable, e inmediatamente sientas esperanzas, vida, fuerzas, aliento, y puedas ser salvo. Cuando sientes a Jesús tan cerca, puedes entender algo, que su presencia es suficiente. Ven a Él pronto. Un mensaje de tu estación, Holy Fire.
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2: En una sola noche despejada, puedes ver galaxias cuya luz viajó millones de años para llegar hasta tus ojos. El universo es inmenso y el creador de todo es nuestro Dios, el Rey de Gloria. Y aún en medio de todo esto, Él conoce tu nombre.
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1: La Biblia describe el arca de Noé con medidas tan precisas que ingenieros modernos afirman que tenía estabilidad ideal para sobrevivir grandes tormentas. Los que muchos llaman historia, otros los llaman evidencia. Sigue conectado.
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2: Oh, man. Redimido. Cristín de Clario.

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2: La luna se aleja de la Tierra aproximadamente 3 centímetros cada año. El universo se mueve constantemente, pero las promesas de Dios permanecen firmes.
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1: El corazón humano puede latir más de 3 mil millones de veces durante una vida, sin detenerse, sin rendirse. Y aún así, hay un Dios capaz de sanar lo que nadie puede ver.
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0: Bendito es el nombre de Jesús.
1: Hola, mi nombre es Carlos Barbieri y hoy quiero hacerte una propuesta. Uno de los peores instrumentos de tortura y muerte inventados por el hombre para martirizar al mismo hombre es la cruz. Los persas y luego los romanos hasta cerca del año 350 utilizaron este método convirtiéndolo en un ejemplo de la bajeza humana. Las páginas de la historia del mundo hacen un alto a la hora de referirse al madero donde miles perdieron sus vidas. Un alto por respeto a las víctimas, un tiempo para tratar de comprender lo incomprensible. Sin embargo, un día Jesús, el Nazareno, debió subir a esa cruz. Sus manos fueron clavadas y su vida humana se apagó allí. Lo que hasta ese momento fue el símbolo de la muerte, después de Cristo se convirtió en el símbolo de la vida. La cruz está en la sala de los hospitales como anhelo de mejoría, en las puertas de las ambulancias que rápidamente deben llegar para salvar una vida. Está colgada en los cuellos de millones de personas alrededor del mundo, en iglesias como símbolo de unión entre el cielo y la tierra, en cementerios como insignia de vida eterna. Hoy nadie piensa en ella como el elemento de tortura que fuera. Muy por el contrario, la besan como el símbolo de la vida. La Organización Internacional Cruz Roja para el Socorro y la Ayuda adoptó en el año 1864 el emblema de la Cruz Roja sobre fondo blanco. En todo, la misericordia de Dios alcanzó al mundo a través del símbolo más oscuro, triste y despreciable que lo más indigno de la misma humanidad pudo inventar para satisfacer sus demoníacos deseos, más bajos aún que los salvajes instintos animales, el de gozar con el sufrimiento y la muerte del prójimo. Nos cuenta Mateo en el capítulo 9 que a Jesús lo siguieron dos hombres ciegos quienes gritaban: Hijo de David, ten compasión de nosotros. Continúa relatando Mateo que estos hombres entraron directamente a la casa donde Jesús se hospedaba y lo increparon. Entonces él les preguntó: ¿Creen que puedo darles la vista? Sí, Señor, le dijeron, lo creemos. Entonces Jesús les tocó los ojos y dijo: debido a su fe, así se hará. Entonces sus ojos se abrieron y pudieron ver. Tocó a los enfermos y sanaron, a los ciegos y recuperaron la vista, a los muertos y resucitaron. Tocó un sucio establo para animales porque allí nació y lo convirtió en el más dulce de los paisajes de la Navidad. Tocó la cruz y la convirtió de símbolo de muerte a símbolo de vida. Jesús puede tocar hoy tu vida y cambiarla radicalmente. Donde hay dolor puede poner salud, donde hay conflictos puede poner paz. Todo en este mundo es antes de o después de Jesús. La historia se divide en antes y después de Él. Y tu vida puede dividirse hoy en antes y después de Cristo. Te propongo que le digas a Jesús que también toque tu vida, que toque tus circunstancias y las cambie, que ponga su luz donde hay oscuridad, que ponga su vida donde hay muerte. Hoy te propongo que dejes que Jesús te toque.
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2: Jesús, hoy no te llama para juzgarte, ni para golpearte, mucho menos para acusarte, tampoco te está condenando. 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
1: Vamos a adorarle un momento. Cierre sus ojos, por favor.

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2: Pues el propósito de este mandamiento es el amor nacido de corazón limpio y de buena conciencia y de fe no fingida. Primera a Timoteo 1:5. Sinceramente tuyo. En la antigüedad, la alfarería era un negocio lucrativo que invitaba a la participación de artesanos mezquinos, que estaban más interesados en obtener una ganancia que ofrecer calidad. Cuando estos artesanos inescrupulosos sacaban del horno una pieza de barro, por ejemplo, si veían que estaba rajada o manchada de alguna manera, a menudo frotaban cera sobre la parte dañada para disimular la imperfección que constituía el problema. Por lo general, las personas no detectaban el defecto y hasta que calentaban la vasija no se enteraban de que no estaba entera y en buen estado. Esta práctica habitual llevó a los artesanos más respetables a colocar en sus tiendas un letrero que dijera «sincerus», es decir, «sin cera», para indicar que sus productos estaban garantizados y eran auténticos. Si se detectaba alguna rajadura en el proceso de endurecimiento, desechaban la vasija y empezaban a trabajar con una vasija nueva en la rueda. Cuando sostenían algunas de sus piezas a la luz, aún el comprador más inexperto podía ver que no ocultaba imperfecciones, porque esas vasijas eran sinceros, es decir, eran sinceras. Jesús es la luz del mundo, en quien no hay tinieblas. Cuando nos exponemos al escrutinio de su mirada, todo sale a la luz. ¿Y qué ve Él? Una vida parchada y cosméticamente camuflada para que parezca genuina y entera. O una persona que por la gracia y el poder de Dios en su vida no tiene miedo de pasar la inspección de rajaduras y manchas del carácter. Si andamos en luz, como Él está en luz, tenemos comunión unos con otros y la sangre de Jesucristo su Hijo nos limpia de todo pecado. Eso dice 1 Juan 1:7. Dios anhela que tu vida y la mía sea sin fingimiento, sino de un corazón limpio, con sinceridad. Preguntas para reflexionar. ¿Qué parte de tu vida tratas de disimular para que parezca de buena cualidad? ¿Permitirás que la luz de Cristo pruebe tu vida y exponga cualquier imperfección o rajadura oculta? Deja que la gracia redentora de Dios te purifique y te restaure para que seas sincero. Señor, en tu palabra aprendemos la importancia de la sinceridad para mantener buenas relaciones. Pero muchas veces, Señor, quebrantamos este mandamiento de un amor no fingido, sino que aparentamos que nos llevamos bien con alguien o aparentamos que somos buenos y que somos piadosos, cuando en lo profundo de nuestro corazón estamos guardando enojo, rencor, malicia. Dios, a ti no te podemos esconder nada. Tú conoces las intenciones más profundas del corazón, pero cuando nos exponemos a tu luz, tú no nos rechazas cuando hay un corazón arrepentido, sino que nos das nuevas oportunidades y nos ayudas a sanar el corazón y nos restauras y no pones cera alrededor nuestro, sino que completamente cambias nuestra vida para que podamos ser esas verdaderas vasijas. Dios, te pido, como lo hizo el salmista, que escudriñes mi corazón, que pruebes por qué digo o hago o actúo de alguna manera. Y si hay camino de maldad, te pido, Señor, que me guíes por el camino eterno. No quiero aparentar, no quiero mostrar falsedad. Quiero ser un instrumento que refleja tu luz. En el nombre de Cristo Jesús. Amén. Tomado y adaptado de El Lugar Apacible, 366 lecturas devocionales de Nancy Lee de Moss.
3: Hola, se ha comunicado con Paraíso, la agencia celestial que responde a sus pensamientos. Soy Tobías, ¿quién habla? ¿Qué, quién habla? No, yo pregunté, ¿quién habla? Yo, Tobías, ¿y usted? Ah, Boris, un turista. Espero que tenga una linda estancia. ¿Y dónde está? En el centro histórico. Conociendo iglesias. Bueno, ¿y por qué me llamó? Ah, ¿no me llamó?
4: teléfono, ¿verdad?
5: No, pero debió haberme llamado. Aquí sonó el teléfono. Ah, usted solo recorría una iglesia y miraba las estatuas y las obras de arte, ajá. Y se le cruzó un pensamiento. ¿Cuál? Si Dios realmente estaba allí. Ahí está, ahí fue. Perdón, no me entienda mal. Ahí fue cuando se le timbró el teléfono. Su corazón pregunta, ¿dónde está Dios? Bueno, no se desconecte. El ministro Pablo le responderá. Su extensión es HCH.1724.
6: Boris, el Dios que hizo el mundo y todo lo que en él hay, es el Señor del cielo y de la tierra. No vive en templos hechos por manos humanas, ni necesita que nadie le sirva, porque a él no le hace falta nada, pues él es quien da vida y aliento a todos y a todo. De un solo hombre hizo a todo el género humano para que habiten sobre la faz de la tierra, y les ha prefijado sus tiempos precisos y sus límites para vivir, a fin de que busquen a Dios y puedan encontrarlo, aunque sea a tientas. Pero lo cierto es que Él no está lejos de cada uno de nosotros, porque en Él vivimos y nos movemos y somos. Puesto que somos linaje de Dios, no podemos pensar que la divinidad se asemeje al oro o a la plata, o a la piedra, o a esculturas artísticas, ni que proceda de la imaginación humana. Dios, que ha pasado por alto esos tiempos de ignorancia, ahora quiere que todos, en todas partes, se arrepientan.
7: Texto tomado de la Biblia, versión Reina Valera Contemporánea. 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
12: Tu cerebro genera suficiente energía eléctrica para encender una bombilla pequeña. Fuiste diseñado con una complejidad extraordinaria. No eres accidente, eres propósito.
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2: Algunas semillas pueden permanecer dormidas durante décadas en el desierto, esperando el momento exacto para florecer. 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Confía.
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2: Hoy con manos levantadas a ti, Señor, te decimos que tú eres grande, que no hay nadie como tú, que anhelamos más de ti.

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0: Yo te amo también.
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2: En una sola noche despejada, puedes ver galaxias cuya luz viajó millones de años para llegar hasta tus ojos. 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

0: se ha comunicado con Paraíso, la agencia celestial que abona su tierra. Soy Tobías, ¿quién habla? José Inti, ¿cómo ha pasado? ¿Cómo están esos sembríos? Mire, todavía los recuerdo, claro. Ese olor a tierra mojada. Y hasta se me hace agüita la boca por esas naranjas recién cosechadas. Oh, ¿en serio? Ah, lindas hojas. Fragantes. Buen aspecto. Parece que todo está bien, pero... Ah, algo anda mal. ¿Y el clima? Ah, ni frío ni caliente. ¿Y la tierra? Ni muy húmeda ni muy seca. ¿Y? Ah, muy poco fruto. Casi nada. Caramba, caramba, José Inti. Y usted quiere un milagro para que se vea el fruto. Claro, cómo no. Disculpe, José Inti. ¿Estamos hablando de los naranjos o de usted? No, perdón. Sí, claro. De los naranjos, claro. Tranquilo. Ahora mismo le comunico con el ministro Lucas. Póngale atención. Su extensión es LC.136.
1: José Inti. Jesús puso este ejemplo. Un hombre había sembrado una higuera en su viñedo. Un día fue a ver si el árbol tenía higos, pero no encontró ninguno. Entonces le dijo al encargado del viñedo: 3 años seguidos he venido a ver si esta higuera ya tiene higos y nunca encuentro nada. Córtala, pues solo está ocupando terreno. El encargado le dijo: Señor, deje usted la higuera un año más. Aflojaré la tierra a su alrededor y le pondré abono. Si el próximo año da higos, la dejará vivir. Si no, puede ordenar que la corten.
2: Texto tomado de la Biblia, versión traducción en lenguaje actual. 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
1: La huella digital. No existen dos huellas digitales idénticas en todo el planeta. Entre miles de millones de personas, tú sigues siendo único. Diseñado con intención, creado con propósito.
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1: Tu cerebro genera suficiente energía eléctrica para encender una bombilla pequeña. Fuiste diseñado con una complejidad extraordinaria. 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
1: 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Ahora pues permanecen estas tres virtudes: la fe, la esperanza y el amor. Pero la más excelente de ellas es el amor. Primera a los Corintios 13:13. El amor cubre y da paz. Quizás pasa esto en tu casa, pero alguien de la familia deja la tapa del baño levantada, olvida cerrar los cajones con regularidad, a veces usa el cepillo de dientes equivocado o deja la pasta de dientes desparramada por el baño. Derrama café molido en el cajón y no deja ni una olla limpia en la cocina cuando cocina. Pero te envía mensajes de texto diciéndote que te ama. Quizás deja sus medias sudadas hechas una bola, que luego tienen que soltarse antes de ser lavadas y suelen estar llenas de hierba o de suciedad. Deja la bicicleta y otros juguetes desparramados por toda la sala y por todas partes de la casa, pero luego te mira y te dice: mami, te amo. Deja su bicicleta o sus herramientas detrás del auto parqueado y se olvida de ellas allí. Pero sigue trabajando duro para mantener la casa y a los niños. Quizás no es capaz de recordar la merienda que le estabas hablando una y tres veces esta semana. Entonces, quieres explotar y quieres reclamar, pero recuerdas lo paciente que es Dios con tus muchos defectos. Dios nunca deja de obrar y es evidente que te ama. Dios te recuerda una y otra vez en su palabra que murió por ti y que jamás tirará la toalla contigo. ¿Te das cuenta? El amor cubre una multitud de faltas. Desde luego que sí. Qué bueno es recordar, Señor, que tu amor es grande. Gracias por mostrarnos de muchas maneras cuánto nos amas, sin excepción, incluso con nuestros muchos defectos. Gracias porque esa realidad en nuestra vida nos permite amar a los demás. No es fácil cuando queremos hacerlo por nuestras fuerzas. Ayúdanos, Señor, a ser hombres y mujeres que viven con mansedumbre, con ese dominio propio de no explotar, no dañar, no insultar al otro, sino aún para hablar de los errores o de las debilidades del otro, lo hace con amor. Recuérdanos, Señor, que el amor es paciente, el amor es sufrido, no guarda lo suyo, no guarda rencor. Y eso queremos aplicarlo en el día a día, Señor. Que en lugar de explotar, de enojarnos, de reclamar y de sermonear, tú nos des la sabiduría y las palabras adecuadas para llegar al corazón de nuestros hijos, de nuestro esposo, de nuestros amigos, para en lugar de criticarlos, ayudarlos a crecer, así como ellos también nos ayudan a crecer a nosotros. Gracias por tu amor y gracias porque ese amor nos ayuda a amar de manera saludable a los que tenemos cerca. En el nombre de Cristo Jesús, amén. Tomado y adaptado de Sabiduría Diaria para Mujeres, colección devocional.
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1: Cada segundo, el sol libera más energía de la que la humanidad ha consumido en toda su historia. 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

Hoy quiero decirte esto. 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Derriba las puertas con el peso de tu esencia y con tu real personalidad. No te conviertas en alguien que no eres solo para poder ganar. Sé tú mismo. 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
1: Algunas semillas pueden permanecer dormidas durante décadas en el desierto, esperando el momento exacto para florecer. Hay procesos que parecen muertos, pero solo están esperando su tiempo. Confía.
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0: Dios.
1: Sectores religiosos cuestionan la autoridad de Jesús. Es tiempo de noticias. Miembros de algunos sectores religiosos y de opinión cuestionaron hoy la autoridad del maestro de la palabra Jesús de Nazaret, quien por estos días cumple con una apretada agenda de trabajo por el norte de Israel. El nazareno se encontraba enseñando en el templo de la ciudad cuando fue abordado por un grupo de religiosos, quienes le preguntaron con qué autoridad hacía esto. Jesús, por su parte, les planteó una pregunta. ¿De dónde es el bautismo de Juan? ¿Del cielo o de la tierra? Esta inquietud generó suspicacia entre los líderes y cuidadosamente analizaron su respuesta. Finalmente, los religiosos admitieron que ignoraban cuál era la respuesta a la pregunta del maestro. Jesús entonces les dijo, «Pues yo tampoco voy a decirles con qué autoridad hago todo esto». Una buena noticia está en desarrollo.
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1: El corazón humano puede latir más de 3.000 millones de veces durante una vida, sin detenerse, sin rendirse. Y aún así, hay un Dios capaz de sanar lo que nadie puede ver.
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1: El corazón humano puede latir más de 3 mil millones de veces durante una vida, sin detenerse, sin rendirse. 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

0: La luna se aleja de la Tierra aproximadamente 3 centímetros cada año. El universo se mueve constantemente, pero las promesas de Dios permanecen firmes.
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2: En una sola noche despejada, puedes ver galaxias cuya luz viajó millones de años para llegar hasta tus ojos. 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Y aún en medio de todo esto, Él conoce tu nombre.
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1: Tu cerebro genera suficiente energía eléctrica para encender una bombilla pequeña. Fuiste diseñado con una complejidad extraordinaria. No eres accidente, eres propósito.
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No te escondas, porque Él te está buscando y no importa dónde estés, te encontrará. Sí, a ti, aún con tus errores, también con esos defectos, también con ese carácter que lidias cada día. ¿Sabes para qué? Para moldearte y perfeccionarte. No te escondas de Dios. Deja de ocultarte, sal a la luz y deja que Él haga su voluntad en ti. No te escondas. 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

0: Hola, se ha comunicado con Paraíso, la agencia celestial que lo alienta. Soy Tobías, ¿quién habla? ¿Cómo está usted, segundo? Usted siempre tan madrugador. Ah, está con su rebaño en los campos. ¡Qué lindo! ¿Quién como usted para disfrutar del aire puro, los paisajes campestres? Y cuénteme, ¿cómo le hace para arrear a todas esas ovejas? ¡Ah, un solo grito y ya está! ¡Ah, claro! Sus ovejas lo conocen. Y bueno, ¿por qué me llamaba? ¿Qué le preocupa? ¡Ah! Está solo y hay un lobo que anda rondando por ahí. ¡Ay, como si fuera poco! Tiene una ovejita corta de vista. Y varias veces se aleja del rebaño. Así como esa que está acercándose al precipicio. ¡Ataja! ¡Ataja! ¡Agárrela! ¡Saque su cayado que se le va! Perdón. Me olvidaba que usted sabe cómo cuidar a sus ovejas. ¡Un grito y ya estuvo! ¡Anímese! Usted también tiene un pastor que lo conoce y lo cuida. ¡No está solo! Escuche al ministro David. Él también fue pastor. Su extensión es SAL.23.1.
1: Segundo, tú puedes decir conmigo: el Señor es mi pastor, nada me falta. En campos de verdes pastos me hace descansar, me lleva a arroyos de aguas tranquilas, me infunde nuevas fuerzas y me guía por el camino correcto para hacer honor a su nombre. Aunque deba yo pasar por el valle más sombrío, no temo sufrir daño alguno porque tú estás conmigo. Con tu vara de pastor me infundes nuevo aliento, me preparas un banquete a la vista de mis adversarios, derramas perfume sobre mi cabeza y me colmas de bendiciones. Sé que tu bondad y tu misericordia me acompañarán todos los días de mi vida y que en tu casa, oh Señor, viviré por largos días.
2: Texto tomado de la Biblia, versión Reina Valera Contemporánea. Paraíso es una producción de HCJB y Sociedades Bíblicas Unidas de Ecuador.
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5: Excavaciones arqueológicas revelan evidencias de antiguas murallas colapsadas en Jericó, una de las historias más impresionantes registradas en la Biblia. Hay muros que la fuerza humana no derriba, pero la fe sí.
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así fue. En el momento de mi aflicción entró el amado, quitando el velo que impedía su presencia en mí. Por eso el salmista dijo: en mi angustia invoqué al Señor y clamé a mi Dios, y Él oyó mi voz desde su templo, y mi voz llegó delante de Él a su oído, y Él

es. Hoy la presencia de Dios llega. Y toda puerta cerrada se abrirá. Toda enfermedad sanará. El Espíritu de Dios se moverá alrededor tuyo. Tus hijos serán llenos. Tu familia será llena. Tu ministerio ahora será exhibido. Porque ha llegado tu amado. Y así como Pablo y Silas estaban en la cárcel,

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0: No importa de dónde vengas ni a dónde vayas, o dónde estés en este momento, detente y escucha esto. Aún no es tarde para regresar a Él. 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
2: La Biblia describe el arca de Noé con medidas tan precisas que ingenieros modernos afirman que tenía estabilidad ideal para sobrevivir grandes tormentas. Los que muchos llaman historia, otros los llaman evidencia. Sigue conectado.
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1: La huella digital. No existen dos huellas digitales idénticas en todo el planeta. Entre miles de millones de personas, tú sigues siendo único. Diseñado con intención, creado con propósito.
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0: la secadez. Rómpelo, Señor. Toma el dominio, Dios. Toma el dominio, Dios.
1: Santo, Santo, Santo, aleluya. Aleluya.

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1: Algunas semillas pueden permanecer dormidas durante décadas en el desierto, esperando el momento exacto para florecer. Hay procesos que parecen muertos, pero solo están esperando su tiempo. Confía.
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1: Jesús de Nazaret enseña cómo se deben perdonar las ofensas. Amigas y amigos, aquí el resumen de noticias. El reconocido maestro de Galilea, Jesús de Nazaret, dijo hoy que si una persona es ofendida y maltratada por otra, deberá reprender a aquella cuando los dos se encuentren a solas. Yo les recomiendo que si un amigo los ofende o levanta calumnia contra ustedes, deberán llamarle la atención cuando estén a solas cara a cara. Si les hace caso, habrán ganado más que un amigo, un hermano. Si no les hace caso, deberán buscar dos o tres testigos o gente de la iglesia. Jesús recordó que ciertamente todo lo que una persona ate en la tierra será atado en el cielo, y todo lo que desate en la tierra será desatado en el cielo. El nazareno agregó que si dos o tres se reúnen en su nombre, allí estará en medio de ellos. Una buena noticia está en desarrollo.
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2: Tu cerebro genera suficiente energía eléctrica para encender una bombilla pequeña. Fuiste diseñado con una complejidad extraordinaria. No eres accidente, eres propósito.
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1: La luna se aleja de la Tierra aproximadamente 3 centímetros cada año. El universo se mueve constantemente, pero las promesas de Dios permanecen firmes.
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0: Hola, se ha comunicado con Paraíso, la agencia celestial que le invita a estar alerta. Soy Tobías, ¿quién habla? Abel, cálmese. ¿Necesito un marcapasos? ¿Cómo así? Ah, está fallando su corazón, sí. Bueno, estaba bien hasta que llegó Cassandra. No, pero no entiendo. Ah, usted era un hombre responsable, amoroso con su esposa, hasta que llegó una nueva compañera de trabajo, Cassandra. Ajá. Se hicieron buenos amigos, conversan mucho. Y parece que ella lo mira con ojitos tapatíos. Y dígame, joven Abel, ¿y usted cómo la mira? Sí, ya sé que la mira con los ojos. No, se me haga el loco. No intente salirse por la tangente. Póngase los pantalones y responda como se debe. ¿Usted cómo mira la...? Sí, perdón. Discúlpeme, por favor. Usted sabe de lo que estoy hablando. Me refiero a qué pasa en su corazón cuando mira a Cassandra. Ah, por poco se le sale el corazón, claro. Mire, mejor escuche al ministro Salomón. Él tiene el consejo preciso para usted. Su extensión es PR.515.
1: Abel, si quieres disfrutar del amor, disfrútalo con tu esposa. Guarda tu amor solo para ella. No se lo des a ninguna otra. No compartas con nadie el gozo de tu matrimonio. Bendita sea tu esposa, la novia de tu juventud. Es como una linda venadita. Deja que su amor y sus caricias te hagan siempre feliz. Querido jovencito, no dejes que otra mujer te cautive ni busques las caricias de la mujer casada. Dios mira con mucha atención la conducta de todos nosotros. El pecado y las malas acciones son trampas para el malvado y lo hacen su prisionero.
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1: 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Los que muchos llaman historia, otros los llaman evidencia. 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
2: Denle por favor un aplauso de gloria a Dios por la vida de Lucía.

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0: Cada segundo, el sol libera más energía de la que la humanidad ha consumido en toda su historia. 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
1: No hay nada bueno que nosotros podamos hacer

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1: Sectores religiosos cuestionan la autoridad de Jesús. Es tiempo de noticias. Miembros de algunos sectores religiosos y de opinión cuestionaron hoy la autoridad del Maestro de la Palabra Jesús de Nazaret, quien por estos días cumple con una apretada agenda de trabajo por el norte de Israel. El nazareno se encontraba enseñando en el templo de la ciudad cuando fue abordado por un grupo de religiosos, quienes le preguntaron con qué autoridad hacía esto. Jesús, por su parte, les planteó una pregunta. ¿De dónde es el bautismo de Juan? ¿Del cielo o de la tierra? Esta inquietud generó suspicacia entre los líderes y cuidadosamente analizaron su respuesta. Finalmente, los religiosos admitieron que ignoraban cuál era la respuesta a la pregunta del maestro. Jesús entonces les dijo, pues yo tampoco voy a decirles con qué autoridad hago todo esto. Una buena noticia está en desarrollo.
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0: Hola, mi nombre es Carlos Barbieri y hoy quiero hacerte una propuesta. Uno de los peores instrumentos de tortura y muerte inventados por el hombre para martirizar al mismo hombre es la cruz. Los persas y luego los romanos hasta cerca del año 350 utilizaron este método convirtiéndolo en un ejemplo de la bajeza humana. Las páginas de la historia del mundo hacen un alto a la hora de referirse al madero donde miles perdieron sus vidas. Un alto por respeto a las víctimas, un tiempo para tratar de comprender lo incomprensible. Sin embargo, un día Jesús, el Nazareno, debió subir a esa cruz. Sus manos fueron clavadas y su vida humana se apagó allí. Lo que hasta ese momento fue el símbolo de la muerte, después de Cristo se convirtió en el símbolo de la vida. La cruz está en la sala de los hospitales como anhelo de mejoría, en las puertas de las ambulancias que rápidamente deben llegar para salvar una vida. Está colgada en los cuellos de millones de personas alrededor del mundo, en iglesias como símbolo de unión entre el cielo y la tierra, en cementerios como insignia de vida eterna. Hoy nadie piensa en ella como el elemento de tortura que fuera. Muy por el contrario, la besan como el símbolo de la vida. La Organización Internacional Cruz Roja para el Socorro y la Ayuda adoptó en el año 1864 el emblema de la Cruz Roja sobre fondo blanco. En todo, la misericordia de Dios alcanzó al mundo a través del símbolo más oscuro, triste y despreciable que lo más indigno de la misma humanidad pudo inventar para satisfacer sus demoníacos deseos, más bajos aún que los salvajes instintos animales, el de gozar con el sufrimiento y la muerte del prójimo. Nos cuenta Mateo en el capítulo 9 que a Jesús lo siguieron dos hombres ciegos quienes gritaban: «Hijo de David, ten compasión de nosotros». Continúa relatando Mateo que estos hombres entraron directamente a la casa donde Jesús se hospedaba y lo increparon. Entonces él les preguntó: «¿Creen que puedo darles la vista?». «Sí, Señor», le dijeron, «lo creemos». Entonces Jesús les tocó los ojos y dijo: «Debido a su fe, así se hará». Entonces sus ojos se abrieron y pudieron ver. Tocó a los enfermos y sanaron, a los ciegos y recuperaron la vista, a los muertos y resucitaron. Tocó un sucio establo para animales, porque allí nació y lo convirtió en el más dulce de los paisajes de la Navidad. Tocó la cruz y la convirtió de símbolo de muerte a símbolo de vida. Jesús puede tocar hoy tu vida y cambiarla radicalmente. Donde hay dolor puede poner salud, donde hay conflictos puede poner paz. Todo en este mundo es antes de o después de Jesús. La historia se divide en antes y después de Él. Y tu vida puede dividirse hoy en antes y después de Cristo. Te propongo que le digas a Jesús que también toque tu vida, que toque tus circunstancias y las cambie, que ponga su luz donde hay oscuridad, que ponga su vida donde hay muerte. Hoy te propongo que dejes que Jesús te toque.
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3: El corazón humano puede latir más de 3.000 millones de veces durante una vida, sin detenerse, sin rendirse. Y aún así, hay un Dios capaz de sanar lo que nadie puede ver.
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1: En una sola noche despejada, puedes ver galaxias cuya luz viajó millones de años para llegar hasta tus ojos. El universo es inmenso y el creador de todo es nuestro Dios, el Rey de Gloria. Y aún en medio de todo esto, Él conoce tu nombre.
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2: Te pueden abandonar a tus líderes, personas a las cuales admiras. En esta tierra puedes dejarte tus padres, pero aquel que no te deja se llama Jesús. Cuando tú levantas tu voz y le dices: Padre, aquí estoy,

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1: Caricias para tu corazón con la verdad de la palabra de Dios. El rey Darío dijo: he decretado que en todo lugar de mi reino la gente adore y honre al Dios de Daniel, porque él es el Dios vivo y permanece para siempre. Su reino jamás será destruido y su dominio jamás tendrá fin. Él rescata y salva, hace prodigios en el cielo y maravillas en la tierra. Ha salvado a Daniel de las garras de los leones. Daniel 6, 26 y 27. Recuerda, lo que está fuera de tu control está bajo el cuidadoso control de Dios, que es poderoso y bueno. Mucha de nuestra energía emocional se desperdicia en preocupaciones. Muchos de nosotros somos presas del desaliento. Muchos de nosotros usualmente somos motivados por el miedo. Muchos de nosotros perdemos el sueño por las preocupaciones. Muchos sentimos que nuestras vidas están fuera de control. Muchos de nosotros deseamos tener poder que jamás podremos tener. Muchos de nosotros somos paralizados por los remordimientos. Muchos nos preguntamos dónde es que Dios está y qué está haciendo. Muchos nos sentimos solos y pensamos que nadie nos entiende. Muchos de nosotros envidiamos la vida de otros. Muchos pensamos que somos nosotros contra el mundo. Muchos de nosotros, cuando evaluamos nuestras vidas, dejamos afuera el hecho más importante: la existencia, el carácter y el plan de Dios. No hay duda que tú y yo necesitamos hacer nuestro el libro de Daniel. El mundo de Daniel es un mundo de problemas. Es un mundo de injusticias, de opresión, idolatría, peligro, política corrupta, guerras y otros problemas. Daniel nos presenta una forma opuesta de vivir a la que nosotros pensaríamos si enfrentáramos su mundo. Daniel nos presenta un mundo donde cada forma y cada punto está bajo el control de Dios, que es poderoso y sabio, que sostiene la historia del mundo en la palma de sus manos. Los sucesos pasan de acuerdo a su plan. La historia se mueve según su voluntad. Las vidas de los individuos son formadas por sus propósitos. Este mundo está bajo el gobierno de Dios. Considera lo que dijo el rey Darío en Daniel 6. He decretado que en todo lugar de mi reino la gente adore y honre al Dios de Daniel, porque él es el Dios vivo y permanece para siempre. Su reino jamás será destruido y su dominio jamás tendrá fin. Él rescata y salva, hace prodigios en el cielo y maravillas en la tierra. Ha salvado a Daniel de las garras de los leones. ¿Te das cuenta? Muchas áreas de nuestra vida están fuera de nuestro control. Tú y yo enfrentamos cosas que nos hacen sentir sin preparación, pequeños o débiles. Pero no debemos permitirnos pensar que nuestra vida está fuera de control. Necesitamos recordarnos a nosotros mismos la confianza de Daniel, que nos consuela a todos, que sobre todos los problemas que nos confunden y nos consternan, hay un Dios cuya sabiduría gloriosa gobierna cada momento y situación. No siempre vamos a ver su mano. No siempre vamos a entender lo que Dios está haciendo. Habrá momentos en los que la vida no tendrá sentido para nosotros. Habrá momentos en los que vamos a desear que la vida fuera diferente. Habrá momentos en los que vamos a sentir que no estamos preparados para enfrentar lo que viene. En esos momentos, miremos al cielo y recordemos que sobre todas las cosas hay un trono y que en él se sienta Dios con su majestad inimaginable, gobernando todo para su gloria y para nuestro bien. Recuerda, lo que está fuera de tu control está bajo el cuidadoso control de Dios, que es poderoso y bueno. Qué gratificante es encontrarnos, Señor, con la verdad de tu palabra, con historias de hombres como Daniel, en los que pareciera que la injusticia va a ganar. Y en las páginas de tu palabra nos vuelves y nos recuerdas una y otra vez que el que tiene el control de este mundo eres tú. Y que nuestro corazón necesita conocerte más, que nuestro corazón necesita descansar en ti y confiar que aunque parezca que todo está oscuro, tu mano nos sostiene, tu mano nos guía, tu mano nos protege, y que en medio de las dificultades tú quieres glorificarte y quieres mostrar qué es lo mejor para nosotros. Y lo mejor para nosotros es confiar en ti. Lo mejor para nosotros es conocerte más a través de tu palabra. Lo mejor para nosotros es descansar en que lo que tú haces tiene propósitos mayores a los que nosotros podemos entender. Padre, dejamos nuestras vidas en tus manos. Descansamos en aquellas cosas que no podemos controlar y confiamos en que todas las cosas ayudan para bien a quienes te amamos. En el nombre de Cristo Jesús. Amén. Tomado y adaptado de Nuevas Misericordias Cada Mañana, de Paul David Tripp.
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problema, sino a tu Dios. Grita la victoria, usa tu voz. Proclama el nombre del Dios de la Biblia. Su amor es la barrera que protege a tu familia. Pa' bendecirte nunca recesa. Siempre tiene un plato sobre tu mesa. Él será tu paz en la tormenta. Si lo llamas por ti se despierta. No te rindas, yo vine a animarte. En el nombre de Jesús sé que puedes levantarte.

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1: La huella digital. No existen dos huellas digitales idénticas en todo el planeta. Entre miles de millones de personas, tú sigues siendo único. Diseñado con intención, creado con propósito.
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2: Algunas semillas pueden permanecer dormidas durante décadas en el desierto, esperando el momento exacto para florecer. Hay procesos que parecen muertos, pero solo están esperando su tiempo. Confía.
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1: El corazón humano puede latir más de 3.000 millones de veces durante una vida, sin detenerse, sin rendirse. Y aún así, hay un Dios capaz de sanar lo que nadie puede ver.
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1: En una sola noche despejada, puedes ver galaxias cuya luz viajó millones de años para llegar hasta tus ojos. El universo es inmenso y el creador de todo es nuestro Dios, el Rey de Gloria. Y aún en tus ojos, el universo es inmenso y el creador de todo es nuestro Dios.

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1: Dios, ¿dónde estás? En las situaciones difíciles, Dios, ¿dónde estás? Cuando no puedo entender tu plan, Dios, ¿dónde estás? Dios, ¿dónde estás?

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1: 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Un gigante real, derrotado por una fe real.
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1: Cada segundo, el sol libera más energía de la que la humanidad ha consumido en toda su historia. Y aún así, fue creado por una sola palabra de Dios.
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0: Hola familia, muchas bendiciones. 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

¿Sabe qué? Algunos adoran a dioses de madera, otros de yeso y hasta de metal. Tienen manos, tienen pies y no caminan. Tienen oídos, pero no oyen. Tienen ojos, pero no ven. Mas mi Dios tiene su trono allá en la gloria. Es un Dios vivo que contesta la oración, que a la presencia del Señor tiembla la tierra. Porque no hay Dios como mi Dios. Sí, Señor. Vamos, cántalo y decláralo conmigo. Solo tú eres Dios. Sí, Señor.

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1: Tu cerebro genera suficiente energía eléctrica para encender una bombilla pequeña. Fuiste diseñado con una complejidad extraordinaria. No eres accidente, eres propósito.
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1: La luna se aleja de la Tierra aproximadamente 3 centímetros cada año. El universo se mueve constantemente, pero las promesas de Dios permanecen firmes.
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1: La Biblia describe el arca de Noé con medidas tan precisas que ingenieros